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2: A ver, muy bien. Ya está todo, la verdad, que muy, muy adelantado. Las tarimas montadas, todas las sillas y todo, bueno, todo el proceso de organizar un festival de la envergadura esta.
1: ¿Quan començarà? ¿Quins són els horaris? ¿Y què podrem gaudir durant el dia de dissabte?
2: Bueno, comenzará a partir de las 10 de la mañana, durante todo el día interrumpido. Y bueno, este año una de las mejoras que hemos hecho, que van a haber unos 9 talleres, de los cuales todos son gratuitos, menos uno, que será un taller de mazas, que será unas mazas tipo de la Espurna o de Valle Diablas, una maza típica de lo que hacemos nosotros. Y bueno, mucha variedad en talleres, tanto de pintacaras, de puzzles, que hemos hecho unos puzzles muy personalizados de la Espurna para que lo puedan montar los más pequeños, de fango, que hará un escudo de la Espurna para podérselo llevar a casa. Concurso de dibujo, bueno, un montón de variedad de talleres para que puedan disfrutar las familias, tanto por la mañana como por la tarde.
1: Molt bé, les activitats començaran, crec que a partir de les 10, no? 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
2: Sí, a ver, nosotros tenemos el festival a las 10, que uh-huh. como comienzo, que lógicamente empezará a llegar la gente, pero bueno, para tener ya todos los talleres preparados y ya poner en marcha todo el día. Toda la mañana y que luego hay el vermut y luego todo seguido.
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2: A ver, por la tarde, a partir de las 4, que es cuando van llegando todas las collas invitadas, que este año vienen por diferentes zonas del territorio, desde Lleida, Tarrasa, Palau-Solità, bueno, diferentes zonas. Harán la plantada a las 5, que podrán venir a disfrutar, a ver las bestias, medidas, características, hacer fotos. Y a partir ya de 5, pues tenemos un grupo haciendo ambiente, tocando una hora y media aproximadamente. 6:30 actúan una muestra de entitats de cultura popular de Calafell, Valdegitanas, Esbar, Grallas de Marromeu. Y seguidamente, después de la actuación de cultura popular, empezará la tabalada, que será un cercavila que se irá desde el Parc de la Sínia para Calafell Playa y bueno, iremos, pues como es un cercavila sin fuego, iremos lanzando confeti para hacer una fiesta más grande y en el mismo momento que el festival se va, empieza otro concierto en la plaza, uh-huh. en el Parc de la Sínia para seguir haciendo ambiente, para la hora de la llegada del festival, pues ya esté todo en marcha. Para se puede decir, para el comienzo.
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2: Sí, después de llegar el cercavila, se hace el desfile entrada en plaza, que es muy chulo porque está toda la plaza llena y se hace el verso de las espurnetas y vamos a decir que ya empieza el Festival de Encesas. El Festival de Encesas es un festival de 28 encendidas, uh-huh. Tanto individuales, batalla, concurso, conjunta. A ver, es una variedad muy compleja y muy diferente que donde son 2 horas de festival, de 9:30 a 10:30, y donde lo que intentamos es que la gente pueda disfrutar al máximo y pueda aguantar todo el festival, por eso hay mucha variedad a la hora de dentro del festival es donde se hace el concurs d'encesas, que es donde participan las 6 bestias invitadas, que eso es una de las cosas importantes.
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2: Sí, a ver, en general, cada año, desde que empezamos a las 9, hay muchísima, muchísima gente, lo único que el concurso es muy dinámico, compiten en una única encendida, vamos a decir, profesional, de collas que ya tienen mucha experiencia, y bueno, se presentará un jurado que está representado por diferentes personas, tanto hay una persona del jurado vinculado al mundo de la cultura popular de Calafell, una persona del Baix Penedès, una persona que representa a la pirotecnia catalana, y luego una persona del jurado que vendrà representando al Bestiari Festiu de Catalunya en general.
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2: Bèsties infantils este any no tendremos. Uh-huh. Habrá actuar a las espurnetas, l'estir de l'espurna, y bueno, la colla de diables también habrán, y bueno, va a ser bastante, bastante dinámico porque ellos actúan en las batallas, en la encendida conjunta, y luego para finalizar, que es muy importante cada año, que hacemos nosotros la encendida de cierre del festival, que es cuando acaba el concurso, que una de las cosas muy importantes que tenemos que recalcar es que el público, a través de un código QR, podrá votar la mejor encendida, que es un premio que se llama Premi Públic, y bueno, cada año, el año pasado votaron unas 700 personas, aproximadamente, tendría que mirarlo, y el anterior unas 900 y pico personas. A través de un código QR, elegir la mejor encendida, que más les guste.
1: Y la festa no acaba aquí, porque después del concurso de enceses ya sesión de DJ, ¿no? A més a més.
2: Bueno, más que DJs, ambientar, las collas tenemos que cenar, la fiesta no se acaba. Normalmente es una fiesta, un acto muy familiar, que a la una y media más o menos ya estamos recogiendo.
1: Llavors és DJ, bueno, clar, el programa posa DJ.
2: Sí, sí, es más que nada para ambientar, no hay tampoco fiesta de DJ. Es para acabar fiesta, pues si alguien quiere venir a comer, porque durante todo el día habrá un servicio de comida y barra, pues para la cantidad de gente que viene. Uh-huh. Y bueno, es más que nada música de ambiente, más que DJ. Lo único para que nos quedemos en silencio, esté aquello más ameno.
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2: Bueno, una de las cosas más importantes de este año son los 9 talleres que hacemos, de los cuales 8 son gratuitos y uno es de maza, que son mazas que utilizamos nosotros, que las haremos el taller a precio de coste. El chico barnizará su maza, se la podrá llevar a casa. Y eso es una de las cosas, un atractivo este año muy chulo, tanto al mediodía, que hacemos un vermú electrónico, y hacemos una mascleta. Al mediodía, pues bueno, para intentar, ya que estamos de aniversario, hacer algo diferente. O sea, que al mediodía, que no hemos hablado, pues bueno, se hace música de ambiente para que la gente pueda venir a disfrutar del parque de este día. Y luego al mediodía hacemos una mascleta, que también este año es algo chulo. Y por la tarde, pues bueno, todo sigue igual. Talleres, actuaciones, conciertos, mostra d'entitats, todo. Uh-huh.
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0: Las 10, ¿no? Más o menos aproximadamente.
1: Sí, a ver, nosotros tenemos el festival a las 10, que uh-huh. como comienzo, que lógicamente empezará a llegar la gente, pero bueno, para tener ya todos los talleres preparados y ya poner en marcha todo el día, toda la mañana, uh-huh. y que luego hay el vermut y luego todo seguido.
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1: A ver, por la tarde, a partir de las 4, que es cuando van llegando todas las collas invitadas, que este año vienen por diferentes zonas del territorio, desde Lleida, Tarrasa, Palau-Solità, bueno, diferentes zonas. Harán la plantada a las 5, que podrán venir a disfrutar, a ver las bestias, medidas, características, hacer fotos. Y a partir ya de 5, pues tenemos un grupo haciendo ambiente, tocando una hora y media aproximadamente. 6:30 actúan una mostra d'entitats de cultura popular de Calafell, Valdegitanas, Esbar, Grallas de Marromeu, y seguidamente, después de la actuación de cultura popular, empezará la tabalada, que será un cercavila que se irá desde el Parc de la Sínia para Calafell Playa, y bueno, iremos, pues como es un cercavila sin fuego, iremos lanzando confeti para hacer una fiesta más grande, y en el mismo momento que el festival se va, empieza otro concierto en la plaza, uh-huh. en el Parc de la Sínia, para seguir haciendo ambiente. Para la hora de la llegada del festival, pues ya esté todo en marcha para se puede decir, para el comienzo.
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1: Sí, después de llegar el cercavila, se hace el desfile entrada en plaza, que es muy chulo porque está toda la plaza llena, y se hace el verso de las espurnetas, y vamos a decir que ya empieza el Festival de Encesas. El Festival de Encesas es un festival de 28 encendidas, uh-huh. Tanto individuales, batalla, concurso, conjunta. A ver, es una variedad muy compleja y muy diferente, que donde son 2 horas de festival, de 9:30 a 10:30, y donde lo que intentamos es que la gente pueda disfrutar al máximo y pueda aguantar todo el festival. Por eso hay mucha variedad a la hora de dentro del festival, es donde se hace el concurs d'encesas, que es donde participan las 6 bestias invitadas, que eso es una de las cosas importantes.
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1: Sí, a ver, en general, cada año, desde que empezamos a las 9, hay muchísima, muchísima gente. Lo único que el concurso es muy dinámico, compiten en una única encendida, vamos a decir, profesional, de collas que ya tienen mucha experiencia, y bueno, se presentará un jurado que está representado por diferentes personas. Tanto hay una persona del jurado vinculado al mundo de la cultura popular de Calafell, una persona del Baix Penedès, una persona que representa a la pirotecnia catalana, y luego una persona del jurado que vendrá representando al Bestiari Festiu de Catalunya en general.
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1: Bèsties infantils este año no tendremos. Uh-huh. Habrá actuar a las espurnetas, l'estir de la espurna, y bueno, la colla de diables también habrán, y bueno, va a ser bastante, bastante dinámico, porque ellos actúan en las batallas, en la encendida conjunta, y luego para finalizar, que es muy importante cada año, que hacemos nosotros la encendida de cierre del festival, que es cuando acaba el concurso, que una de las cosas muy importantes que tenemos que recalcar es que el público, a través de un código QR, podrá votar la mejor encendida, que es un premio que se llama Premi Públic, y bueno, cada año, el año pasado votaron unas 700 personas, aproximadamente, tendría que mirarlo, y el anterior unas 900 y pico personas. A través de un código QR, elegir la mejor encendida, que más les guste.
0: Y la festa no acaba aquí, porque después del concurso de enceses ya sesión de DJ, ¿no? A més a més.
1: Bueno, más que DJs, ambientar, las collas tenemos que cenar, la fiesta no se acaba. Normalmente es una fiesta, un acto muy familiar, que a la 1:30 más o menos ya estamos recogiendo.
0: Llavors és DJ, bueno, no és DJ, clar, el programa posa DJ.
1: Sí, sí, es más que nada para ambientar, no hay tampoco fiesta de DJ. Es para acabar fiesta, por si alguien quiere venir a comer, porque durante todo el día habrá un servicio de comida y barra, pues para la cantidad de gente que viene. Uh-huh. Y bueno, es más que nada música de ambiente, más que DJ. Lo único, para que nos quedemos en silencio, esté aquello más ameno.
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1: Bueno, una de las cosas más importantes de este año son los 9 talleres que hacemos, de los cuales 8 son gratuitos y uno es de maza, que son mazas que utilizamos nosotros, que las haremos el taller a precio de coste. El chico barnizará su maza, se la podrá llevar a casa. Y eso es una de las cosas, un atractivo este año muy chulo, tanto al mediodía, que hacemos un vermú electrónico, y hacemos una mascleta. Al mediodía, pues bueno, para intentar, ya que estamos de aniversario, hacer algo diferente. O sea, que al mediodía, que no hemos hablado, pues bueno, se hace música de ambiente para que la gente pueda venir a disfrutar del parque de este día. Y luego al mediodía hacemos una mascleta, que también este año es algo chulo. Y por la tarde, pues bueno, todo sigue igual. Talleres, actuaciones, conciertos, mostra d'entitats, tot.
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